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5: Son las 10 de la mañana y 2 minutos en Paraguay. Muy buenos días para todos los oyentes quienes están escuchando la 100.5 Amambay FM. Soy Dina Ramírez. Te saludo y te deseo una bonita mañana de domingo. Qué gustito. Esta primavera anticipada con esta temperatura de 25 grados a esta hora. Es hora de ir despertando ya y preparando un desayuno bien reforzado, porque es domingo, porque el tereré va a durar más, porque hace ya calor. La temperatura mínima de hoy fue de, a ver, no me marcó, es bueno, a esta hora es de 25 grados, está soleado, está soplando viento del sector norte a 55 kilómetros por hora. A ver qué más les cuento. La temperatura máxima será de 28 grados con sensación de 30. Seguirá soplando viento del sector norte a 80 kilómetros por hora. El viento este va a aumentar el... Ahora mismo ya está fuerte el viento y va a aumentar mucho más. Hasta mañana va a estar así el tiempo, igualito que hoy. El martes, comienza a nublarse. Y el miércoles cae lluvia. 90% de posibilidad de lluvia. En Mato Grosso do Sul, por ejemplo, ya están en alerta máxima. A todos, buen día. 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Buen día, a ver, ¿para quién? Para Mary Melgarejo, buen día, Mary, Pablino, buen día, José Carlos, buen día. A ver, tengo más saluditos por ahí, para comenzar ya con música. Buen día, Joao, buen día, Hilda, buen día, Daniel, la Dani, buen día, Turco, B.S. Ligero, Carlos Agüero, buen día para todos. Buen día también para Nino y Marcos. Buen día, Carlos Arabia, Hilda Gauto, el Turco, a ver qué más, Carlos Agüero. Wilma, buen día. ¿Cómo está la situación por la Argentina, por tu casa, Wilma? Aquí hay un norte bien, pero bien fuerte a esta hora. Gabriela, buen día. ¿Qué tal el calor? Seguro que sigue muy caluroso por ahí, ¿verdad? Te mando un abrazo grande y te deseo un buen día para vos y todos quienes están escuchando la 100.5. Comenzamos nuestro programa contándoles a ver qué premio tenemos hoy. Una entrada para Cinex y una foto de depilación de Depilight. Entonces, quienes están escuchando ya pueden dejar sus nombres al 0971-824-100, datos completos, y pedí tu música. Juntos vamos a hacer esta programación genial. Feliz domingo para toda la familia quienes están escuchando la 100.5. Buen día para todos. Ay, amor. Los Ángeles Azules. Y Juan.

Los Ángeles y Azules junto a Juan Ingáramo, Ay Amor. La primera canción de esta mañana, super mañana de domingo. A ustedes buen día, qué gusto saludarles. Y hoy todo el mundo preparados ya para levantar su bandera a celeste y blanco o rojo y amarillo, depende. España dice que llegó el gran día, España entera se une a conquistar su segundo mundial. Hay muchos antiargentinos, aunque ustedes no lo crean, aquí de nosotros, de nuestro grupo de América, del sur de América, quienes están en contra de Argentina. No es porque jueguen malo, sino porque los curepis son muy pesados, dicen la gente. 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Preparen el tereré, esa sopita de tiragosto con un choricito

Viene muy bien. 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Hay que aprovechar y preparar la previa de Argentina con España. Los españoles vienen muy, pero muy agrandados.

Y es turma Dupagoji, horas iguales, 10 y 19 horas iguales. Ahora tenemos nosotros los oyentes de la 100.5. Buen día para Pablino, buen día para José Carlos Ameri, buen día. Tengo un mensaje que dice, quiero participar del sorteo, estoy atenta a la radio, un programa que gustó muchísimo escuchar. Ana Noelia, buen día Ana Noelia, estás participando. Tengo más otro mensaje que dice lo siguiente. Hola, buen día, feliz domingo, feliz y bendecido domingo, escuchando la 100. ¿Podemos escuchar esta música de George Michael? Besotes, gracias a vos, buen día. Vamos a buscar un poquitín su música, si es esta. Buen día para vos.

Es la canción del mariachi, Morena de mi corazón, Los Lobos, con Antonio Banderas, siempre guapo. Estás escuchando en Super Domingo 10:25. Tengo regalitos que quiero ofrecerte. 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También una foto de depilación de Debbie Light que podés ganarte hoy en Super Domingo.

0: a Robin Gitt. Estamos escuchando con Boys to Fall in Love, otra música súper linda para este súper domingo. Y Wilma, hola Wilma, ¿cómo estás? Ella está en Argentina escuchando. ¿Cómo está por ahí las cosas, Wilma? Sí,
1: buen día, Dina. Acá, por suerte, está feo el tiempo, pero hace frío. Hace frío, se fue la humedad.
0: Qué suerte, si la humedad se vaya, con el resto ya se pelea, ¿verdad, Wilma? Buen día para vos, para tu familia y toda la gente que están en el exterior. Buen día y feliz día. Quiero participar por el sorteo. Soy Selva La Rosa y podemos escuchar la música de Jorge Celedón, Esta Vida. Te voy a buscar, Selva, enseguidita nada más. Y creo que eso es por ahora. Bueno, tengo una entrada para Cinex y un voucher para fotodepilación de Depilite que podés ganarte esta tarde, porque esto va hasta la tarde en la 100.
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0: Ese Garibaldi con la ventanita estamos escuchando. Y espero tu participación al 0971-824-100, datos completos. Los premios que ya te conté para ganarte, llevarte y también pedir tu música. Lo que vos quieras escuchar, podés pedir en la WhatsApp hoy.
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2: La final del Mundial 2026 entre Argentina y España se ve sacudida por la polémica propuesta de la FIFA de extender el entretiempo de 15 a 30 minutos, abriendo un debate sobre los límites del espectáculo del fútbol. Inspirada en el show de la NFL, la iniciativa busca potenciar el entretenimiento comercial. No obstante, expertos y aficionados advierten que un descanso tan largo enfría los músculos, reduciendo el rendimiento de los deportistas y elevando el riesgo de sufrir lesiones. Interrumpir el tiempo del partido con un descanso tan extenso puede empeorar la fatiga acumulada de los jugadores argentinos tras la exigente semifinal frente a Inglaterra. La gran incógnita es si el espectáculo logrará convivir con la esencia de un deporte que históricamente priorizó su fútbol.
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Es el símbolo, ya no hay problemas. Claro que ya no hay problemas. Esta tarde vamos a esperar, pero con muchas ganas, ese encuentro final. Dice, una final a presión. España llega con el equipo que mejor roba del Mundial y Argentina como el que mejor esquiva el robo. Ay, los españoles están muy agrandados con este asunto de esta tarde, noche. Y hay otra polémica. También tenemos los que estarán cantando en ese entretiempo y hay mucha protesta porque son mucho tiempo. El músculo de los jugadores se estarán enfriando todo, por eso nadie quiere con tantas cositas. Tengo más mensajes que dice... ¿dónde está mi teléfono? Aquí. Aquí está mi mensaje. Hola, hola, buen día, Dina. Te saluda Neri Ojeda. ¿Podés anotarme con el sorteo? Claro que sí, Neri. Ya te anoto ahora mismo. Y del sorteo, y quiero escuchar la música Coqueta de Los Herederos. Saludos a toda la gente que me conocen. Saludos para vos, Neri.

Aquí está el heredero, coqueta. Saludos, hablando de heredero, saludos a Edgar Heredero. Yo sé que hasta ahora no está escuchando, estará durmiendo todavía porque trabaja muchísimo. Saludos, de todas maneras, Edgar. Y a toda la audiencia, saludos a Neri también que está escuchando. Son las 11 de la mañana, ya vuelvo con más canciones. Antes quiero recordarte... 0971-824-100 es el WhatsApp de la radio, donde vos podés ganarte una entrada para Cinex y una foto de depilación de Depilite hoy, esta tarde. Dale, mientras esperamos ese partido decisivo. Tengo también una encuesta que quiero compartir con ustedes. ¿Quién será el campeón? ¿España o Argentina? Podés dejar tu nombre y los tres últimos números de tu documento

0: 0971-824-100S lleva otro premio, un pen de mamá. ¿Ok?
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Manía Nacional, Eobillo, aquí en la 100.5. 11.7 minutos. ¿Qué tal está el tereré? Ya salió la sopa para picar un poquitito con un choricito así rapidín. ¿O va a ser una farofa? El famoso tererupa, una rica empanada también. Cae muy bien hasta ahora. 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

0: 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Por ahora seguimos en Super Domingo. Tengo más mensajes que quiero saludar. Quiero participar. Buen día Elizabeth, un besazo para vos y también para Paloma, ya están participando. Dice aquí, buen día, tengo mensaje de voz. Vamos a escuchar un poquitín que dice esta oyente. Buen día.
1: Buen día, bendecido domingo, quería participar en los premios. Soy Noelia Ojeda, 072. Gracias.
0: Gracias, Noelia, para vos también un buen domingo. Buen día, quería participar del sorteo del programa. Mi nombre es Juana Saracho, 142, su terminación. Juana, ya estás participando. Les invito a que dejen sus nombres, o sea, que sus datos completos al 0971824. También tengo una encuesta particular. ¿Quién sale campeón hoy, España o Argentina? ¿A vos qué te parece? Tengo un pen de Mammer que quiero regalarte esta tarde.

es súper domingo aquí en la mañana de este hermoso domingo de primavera. 824-102, datos completos y tu música, lo que vos más quieres escuchar.

Javier García, tranquila, tranquilo nomás. Que el partido, ya te cuento qué hora va a ser, quiénes serán los jueces, la polémica y todo lo que envuelve en este mundial. Ay, ay, ay, ojalá que gane el equipo sudamericano, no es por nada. Los españoles están que se pasan de antipáticos porque se creen mucho. Atención que aumentaron nuestros premios. Atención que hoy sorteamos una entrada para Cineje en Shopping Dubai, una foto de depilación de Depilite y también tengo dos regalos sorpresas de Stop Beer. ¿Qué? 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Es el comunicado de Stop Beer que suma algo más para nuestro premio. Si quieres ganar estos premios, anótate al 0971-824-100, datos completos. Y también tengo una pregunta. ¿Quién es el campeón, España o Argentina? Manda tu pronóstico y tengo un mensaje que dice: hola Dina, buen día. Quiero participar del programa Nelson del Padre, terminación 261. Nelson del Padre, buen día para vos.

0: Es Ricky Renner Muleca, a las 11:30 de la mañana. Estás escuchando conmigo de este domingo. El tereré sigue todavía, ¿verdad? 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Es Super Domingo.
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0: Este es el grupo 1 con Eres, aquí en Super Domingo. Tengo más mensajes que quiero compartir con ustedes. Hola, hola.
1: Buen día, señora Dina.
0: Hola.
1: Acá es Marcos Calonga de
0: Hola, Marcos.
1: María Auxiliadora Punta Poná.
0: Saludos,
1: Punta Poná. Quiero participar en todos los sorteos.
0: Sí.
1: Y mi pronóstico es que Argentina va a ganar 2-0. Dale.
0: Gracias, ya estás participando, Marcos. Tengo más mensajes, dice, hola, buen día, Dina, excelente programación. Argentina campeón, dice Herminia, 443 terminación. Saludos a ustedes y vamos, Messi, qué bien. Saludos para vos también, Herminia, y a toda tu gente. Tengo un mensaje más, dice, hola, ¿qué tal? Quiero participar del sorteo. Marcos William Schulz de Freitas, 8986. Horizonte Azul de Leandro y Leonardo quiere escuchar. Vamos a escuchar enseguidita. Todos dejan sus nombres, sus datos completos y pueden pedir su música aquí, en Super Domingo.
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0: chicos, buen día para vos y tu familia que están en sintonía con la 100.5. Qué gusto compartir con ustedes un domingo tan bonito, con mucho tereré, con remedio refrescante, claro. Y seguramente ya se está hirviendo la mandioca, se está preparando, ya salando la carne para hacer un rico asado. Y para vos acompañar...
1: Super domingo.
0: Para vos acompañar todo eso, yo tengo conmigo aquí... Premios, una entrada para Cinex en Shopping Dubai, te vas de paseo con tu familia. Este premio mañana, la persona que se gana mañana recibe en su teléfono, en la comodidad de su casa o de su trabajo, el código para poder entrar en Cinex. Y una foto de depilación de Depilite, este tiene que pasar a retirar mañana también en un horario comercial, el voucher para poder disfrutar de su premio. Y tengo dos premios sorpresas de Stoubir. Saludos y gracias a Fernando y a todos los colaboradores. Había sido que son mucha gente que trabajan para Stoubir. Para ustedes todos, un buen domingo. Dos premios sorpresas. Y con ese premio de Stoubir, ustedes ya podrán enfriar y disfrutar de ese partido que estaremos viendo y vamos a conocer quién es el próximo campeón mundial.
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0: Definido el juez para la gran final mundialista entre España y Argentina. La responsabilidad del silbato recaerá sobre el esloveno Slavko Vincic, veterano de 46 años, quien liderará una terna ligeramente compuesta por sus compatriotas Tomás Klamsnik, András Kovacek y, como respaldo administrativo en el campo, el jordano Adán Makadet. Ejercerán las funciones de cuarto colegiado. Su nombramiento sigue la línea de polémicas designaciones ocurridas durante las fases de eliminación directa, periodo en el cual la FIFA ha endurecido drásticamente el cumplimiento de sus normas disciplinarias. Durante el Mundial de Qatar 2022, Vincic estuvo a cargo del arbitraje entre el partido donde Argentina sufrió una derrota por 2-1 ante Arabia Saudita. A lo largo de ese encuentro, otorgó un penal para la escaloneta, pero invalidó dos goles bien marcados por Lautaro Martínez por posición adelantada.
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0: 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Mentira, sigue tomando porque quiere. Grupo Ternura, Borrachito, estás escuchando conmigo en Super Domingo. Este domingo espectacular que tengo tres premios para ustedes. Escuchen esto. Una entrada para Cinex, se va mañana, esto va a llegar a tu teléfono, esta entrada, el código de la entrada para Cinex, una foto de depilación de Depilite, este tiene que pasar a retirar su voucher aquí de la 100.5 en horario comercial, ¿ok? Y tengo más dos premios que pueden enfriar y esperar el partido, el último partido que vamos a conocer al campeón mundial de este 2026. 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Tengo mensaje de nota de audio. Hola, hola.
1: Buen día, Chagina. ¿Todo bien? Aquí Antonella.
0: Hola, Antonella. Gracias, un besazo para vos.
2: Muy buen día, muy buen día. Hey, muy buen día. ¿Todo bien con você, Gina? ¿Cómo estamos en este domingo?
0: Espectacular.
2: Caloroso, viento, pa caramba, né, Gina? ¿Cómo es que você está?
0: Muy bien. Fuerte
2: abrazo para você, Mumbai FM, como siempre, más subida, más tocada. Dina te mandó saluditos, águila ahí. Saludos.
0: Gracias, Laercio. Saludos a tu hija Antonella. Un besazo para toda tu familia. Sí, mucho viento, mucho polvo, pero también da gusto quedar en casa y escuchar a Mambay FM. Tengo otro mensaje que dice, buen día, un lindo día a todos los que participan de los premios. Cintia Rotela soy. Mi 296 terminación, mi torcida será para Argentina. Gracias, Cintia. Cintia Rotela. Gracias, Cintia, ya estás participando de los premios. Ah, y tengo un pendrive también para la gente que están participando del pronóstico. ¿Quién gana el mundial? Buen día, quiero participar del sorteo de Stop Beer, Celso Benítez 4. Este es bien claro, Celso Benítez, del barrio San Gerardo. Buen día para el populoso barrio San Gerardo. Argentina gana, dice Celso Benítez. Hola, Celso, buen día. Estoy anotando y ya participando para los premios que tengo hoy aquí. Gracias también a Stop Beer. Buen día. España 3, Argentina 1. Este es Chiao Osuna. Hola, Chiao, ¿cómo estás? Buen día. Tengo más participantes. Ya voy marcando y también pueden pedir sus músicas. Hola, Mary, buen día. Vamos a escuchar este mensaje. Quiero depilarme con láser, claro que vale la pena. Buen día.
3: Buen día, mi querida Dina, ¿cómo
0: hola,
3: estás?
0: Hola.
3: Espero que bien.
0: Muy bien.
3: Un buen día para toda la audiencia de Super Domingo también. Saludos a Mamerto. Quiero participar de los sorteos.
0: Sí.
3: Y mi pronóstico para el partido para esta tarde es Argentina 3, España 2. Va a ser un partido sufrido, pero vamos a ganar.
0: Sí, sí, sí.
3: Arriba Argentina. Claro. Tenemos que luchar para que esta copa quede en Sudamérica. Y bueno, soy Mary Melgarejo 413. Si estás en las 100, siempre estás bien.
0: Gracias,
3: feliz
0: Mary.
3: Feliz domingo para todos y
0: para
3: que lo pasen bien. Ah, voy a pedir Amantes de Araqueto. Quiero escuchar hoy por ser domingo y porque vale la pena.
0: Vamos a escuchar.
3: Cariños para todos. Chao, chao.
0: Un abrazo para vos, Mary. Gracias. Gracias, Chiao. Vos también por participar del programa. Seguimos en Super Domingo.

0: este hermoso premio gracias al señor Fernando de Stop Peer y también a todos quienes están escuchando la 100.5. Vamos con más canciones. Espero más participación. 0971-824-100. Datos completos y pedí tu música.
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Son las 12 en punto. 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

Canto de Aterra, la Guardia de Seguridad. Estás escuchando conmigo en Super Domingo, que vamos hasta las 14 horas. Y los portones en el estadio donde jugarán Argentina y España ya están abiertas. Estoy viendo a través de uno de los canales argentinos que muchísimos argentinos volvieron a irse para este final. ¿Y qué dicen los españoles? Que todos son los jugadores de Argentina, todos son viejos que no van a correr mucho, pero que ellos tienen juventud y calidad en su lista. Así vamos. A ver. 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

0: Buen día, Mary. Aquí estará que tú, amantes, aquí en la 100.5. Y tengo más participación. Hola, hola, buen día.
1: Buen día, señora. ¿Qué tal? Buen día. Soy Juan Francisco Calonga de Ponta Porá.
0: Hola, Juan Francisco.
1: Yo creo que España le va a ganar a Argentina de 2-1. De 2-1 le va a ganar.
0: Bueno, espérate. Que voy apuntando, Juan Francisco. España va a ganar a Argentina 2-1, dice. Ya se abrieron los portones y ya van entrando las personas quienes estarán viendo en vivo y en directo este gran partido. Tengo más participantes, a ver, dice, hola, hola, un saludo, mi país querido, añoranza, dice Gabriela. Hola, Gabriela, buen día para vos, un abrazo, te mandamos. Vamos a estar a añoranzas, Gabriela, escuchando la 100.5, ¿sí? Saludos. Quiero participar, soy Hugo Maciel. Feliz domingo y gana Argentina. Bueno. Ya estás participando, Hugo. Saludos para vos también. Aquí tengo más. Quiero escuchar la música de Bala Bala. Dice, ¿quién será esta? Primero tu nombre para saludarte. Dice, buen día, feliz domingo a todos. Lindo programa. Quiero participar del sorteo. Roseli Cristina Sánchez, 413, su terminación. Desde Bosque Ducarandá. Hola, Bosque Ducarandá. Saludos para toda la gente de ese hermoso barrio de Ponta Porá. Buen día, amiga querida. Quiero participar del premio. Soy Sonia Martínez, 385, mi terminación. Si estás en la 100, estás bien. Sonia, para vos, un buen día. Gracias por el mensaje. Y saludos. ¿Puedo pedir una canción? Sí. Soñador de Leonardo. Vamos a buscar y vamos a tocar esa música, ¿sí? Pero póngame su nombre para saludarle. Saludos a todos quienes están escuchando la 100.5. Tengo tres premios que quiero regalarles hoy, antes de las 2 de la tarde. Una entrada para Cinex, una foto de depilación de Depilite y dos premios sorpresa que hay que congelar luego para cuando comience el partido de Stop Beer de nuestro querido amigo Fernando. Saludos para ustedes, que hoy es el último domingo que están abriendo. Luego todo será de nuevo.

0: Este Cirel es con boyas, boyas, o como la gente llama, bala, bala. 2:23, saludos para todos los oyentes. Tengo un mensaje que dice: feliz cumpleaños, querida hija Eliane, Jacqueline Malverti. Eres una bendición de Dios para mí, que este nuevo año te traiga muchas bendiciones en tu vida, con paz, alegría, amor y salud. Que Dios bendiga tus caminos, que Él sea tu luz. Sea siempre esa mujer con carácter firme, principios sólidos e integridad. Que tus decisiones sean guiadas por el Espíritu Santo con mucha sabiduría, con la verdad y el temor de Dios. Que nunca comprometa tus valores. Que tu vida siempre esté marcada por la honestidad, la responsabilidad y el amor al prójimo. Soy muy orgullosa de tener una hija como tú, honesta y responsable. Que el Señor te bendiga abundantemente dándote discernimiento en su palabra para cada decisión, para que tengas el valor de afrontar los retos y por sobre todo la humanidad. Felicidades y bendiciones con el amor y el cariño de tu madre que te ama muchísimo. Dios te bendiga poderosamente. Amén. Te amo mucho, Ana. Feliz cumpleaños para Jacqueline Malverti de parte de su madre, Ana. Que pases súper bien, súper, súper. Y nosotros aquí seguimos. En Súper Domingo tengo 3 premios que quiero regalarte hoy. Y tengo más participantes. Dice: hola, quiero participar del sorteo. Fernando Argüello. Ya estás participando, Fernando. Buen día. Quiero desear feliz aniversario para mi querido amigo Lian Aarón, que está completando 6 años. Para vencer a su amiga Vania. Lian Aarón, feliz aniversario de parte de Vania y de todos nosotros también. Este mensaje dice: buenos días, buenas tardes, saludos a toda la audiencia de la 100.5. Les deseo un excelente y bendecido domingo. Que disfruten de este hermoso día en compañía de sus familias. Quisiera participar del sorteo. Mi terminación es 104. Y si es posible, quería escuchar la canción de Do Fundo da Grota. Muchas gracias. Un saludo para todos. Vamos, Argentina campeón. Dice. Espera que voy a buscar su nombre. No me pusiste con tu nombre. Poneme tu nombre. Ah, Rodrigo Figueredo. Hola, Rodrigo. Buen día. Buen día, quiero ver. Está Celso, ya está brindando ya. Sí, da gusto. Celso ya dejó el tereré para otro día. Hola, buenas. Feliz cumpleaños a mi hermoso papá Federico Noguera. Mi papá hermoso fue ayer y quiero participar del sorteo. Tenés que ponerme, papá hermoso, tu nombre y los 3 últimos números de tu documento, nombre y apellido. Tengo mensajes. Hola, hola.
1: Muy buenos días, Dina. Feliz domingo para vos.
0: Hola, Miguela.
1: Un saludo para Roberto. Pronta recuperación, sí. A nuestro amigo. Quería participar de los sorteos.
0: Claro que sí.
1: Pienso que España gana hoy.
0: ¿En serio?
1: Digamos 2-1 o 2-0. Y feliz domingo. Está muy lindo tu programación.
0: Gracias, Miguela. Entonces España gana 2-1, dice Miguela. Gracias, Miguela, por participar del programa. Dice, es Argentina, es Noelia. Gracias, saludos, Noelia. Tengo otro más, dice: buenas, buenas. Quiero participar de los premios. Luz Marina Montiel. Mi último CI es 680. Mi pronóstico, Argentina. 2-1 Argentina gana. Y quiero escuchar la música de William Zorrilla. Voy a buscarte. Sol se llama su música. Enseguidita, ¿ok? Gracias. Vamos a seguir. Y espero más participación. Y pidan sus músicas.
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1: Aquí tenemos más canciones. Aqua, Barbie Girl, la estás escuchando conmigo en Super Domingo. Es que estoy viendo también los argentinos y los españoles. Ahora los españoles van a ver si qué le dicen, le cobran algo de respuesta los británicos, porque ellos dicen Gibraltar español y las Malvinas argentinas. ¿Y qué le responden los argentinos? Dicen, el que nos salta es español. Es otro nuevo verbo que estamos aprendiendo. Quiero participar del sorteo. Soy Carieli Berné, que saludos. Ya estás participando, Carieli. Saludos, tengo más mensajes. Quiero participar del sorteo. Magdalena López, Argentina gana 2-1. Gracias, Magdalena, que así sea. Tengo más. Argentina va a ganar por el último gol de Messi. Dice, dale Argentina 2-0. Gracias, no me escribiste tu nombre, pero igual, ya estás participando. Hola, buen día, Dina. Bendecido domingo para vos también, mi querida Gladys. Mi expectativa hoy es toda de España, dice. Creo que va a ser por penalti. Quería escuchar la música de SPC, Vosé Viro Saudade, y también participar del sorteo. Gracias, Gladys, ya estás participando. Ella dice que va a ganar España. Elizabeth Cara dice, feliz domingo. Saludos para vos, Elizabeth, y a toda la gente que están escuchando. Enseguida tengo paradita por aquí.

0: Solo se vive una vez. Azúcar Moreno con ustedes. Este mediodía todavía no comenzamos la tarde. Tengo entradas. Tengo una entrada para cine que quiero regalarte. Una foto de depilación de Depilite. Y dos regalos sorpresas de Stock Beer. Gracias a Fernando y Stock Beer que queremos entregarte esta tarde. A la 1:30 por ahí ya estaré sorteando, ¿ok? Y te deseo mucha suerte. Para las personas que están de cumpleaños, muchas, pero muchas felicidades.
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0: Aquí están Super Domingo, los del Río, Tequila Bum Bum. Estás escuchando conmigo. Feliz tarde a todos quienes están escuchando la 100.5. Mediodía, 44 minutos. Tiempo de escuchar algo más sobre el Mundial.
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0: El periodista español Tomás Roncero, viene a ser como el Neto brasilero, calentó el partido con declaraciones explosivas, desatando la furia de los aficionados argentinos. Las expectativas y la atención para el compromiso de esta tarde se han visto fuertemente incrementadas debido a las declaraciones sumamente explosivas de Roncero, quien calentó la previa del encuentro al manifestar: yo, como ganemos el domingo, me vale por 3 mundiales. Tengo unas ganas, y si gano el domingo, ni me presento al Mundial 2030. Fueron declaraciones de Tomás Roncero ayer. Dichas manifestaciones por parte de Tomás Roncero tuvieron lugar inmediatamente después de que un colega del panel subrayara los profundos vínculos históricos y la afinidad cultural que entrelazan a ambas naciones. Estas palabras de tono provocativo desataron de inmediato la furia e indignación de los aficionados argentinos ante lo que consideraron una clara provocación previa al partido de esta tarde, a las 4 de la tarde, entre España y Argentina.
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Aquí está William cantándote a vos, Sol. Para vos, buen día y gracias por estar participando del programa. Aún tienen tiempo de dejar sus nombres y llevarse una entrada para Cinex, una foto de depilación de Depilite y dos premios sorpresas para congelar y acompañar ese partido el mundial. ¿Quién será el campeón mundial de esta tarde? De Stop Beat. Gracias, Fernando. Saludos para todos los chicos. Seguramente que tiene muchísima gente porque es el último domingo que están abriendo. Mañana se abre otra vez Stop Beer. 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Entonces, para ustedes, saludos, saludos. Vamos que vamos. Estoy esperando por tu participación al 0971-824-100. Enseguidita esta música, antes me pidieron, aquí está, para vos. Saludos, una feliz tarde de domingo. Preta, Beto Barbosa.

Y antes de escuchar toda esta música que estamos escuchando, de tocarles todos, quiero leer todos los mensajes que tengo aquí y luego seguir otra vez. A ver qué dicen. Quiero participar del sorteo. Soy Karime Lisset Micaela Jacques Soto. Karime Lisset Micaela Jacques Soto. 835 terminación. Argentina gana por 2-1. Gracias. ¿Qué más? Buenas. Hoy gana Argentina 3-1. Soy Venancia López.

Quiero participar, me llamo Francisco Cardoso, 317. Argentina gana 2-1, que así sea. Es muy lindo ver la entrada de los aficionados al estadio. Stephanie Camila Díaz Noguera, quiero participar del sorteo. Gracias, Stephanie Camila. Saludos para vos, estás participando. Tengo más mensajes. Buenas, quiero participar. Marcos Valdés, 316. Y quiero escuchar la música. Espérate. La vida es un carnaval de Celia Cruz. Vamos a buscarte, ¿sí? Espérame nomás un ratito. Feliz domingo a todos. Dice, quiero escuchar la música. Sopra Contrariar, Vosé Viro Saudade, Camila. Aquí me quedo para luego leer más y no me pierdo con las músicas, ¿sí?

Es súper domingo por Amambay FM y si estás en las 100, estás bien, vamos hasta las 14 horas. Son 13 horas y un minuto, tiempo de comenzar esta última hora de súper domingo. Tienen tiempo por 30 minutos de seguir dejando sus nombres y poder ganarse los premios. Buenas, quiero participar del sorteo Rafael Villalba 177. Saludos a todos los oyentes, están escuchando tus saludos, Rafael, saludos, gracias. Vamos a escuchar

0: una nota de audio aquí en la 100.5. Hola, hola.
1: Francisco Cardoso. Hola, hola, hola. Buen día, 100.5. Estamos en plena sintonía de Super Domingo. ¿Qué tal, Dina? ¿Cómo estás?
0: Muy bien, bien.
1: Aquí estamos con Osvaldito, Laurita, María Eva, Silvia, andale, saluda. Preparando un rico tallarín y gana España. Y gana España con 2-1 a Argentina. Y también queremos escuchar un tema ahí de Damas Gratis para disfrutar aquí de Super Domingo aquí en el barrio Bernardino Caballero.
0: Gracias, Silvio. Saludos para toda tu familia. Creo que tengo más participantes. A ver. Bueno, tengo más participantes. Buen día. Un fuerte abrazo para vos y para todo el mundo que están en sintonía con la 100.5. Me gustaría escuchar la música Wake Me Up de Avicii y Marcelo Castro. Hola, Marcelo. España va a ganar 2-0 a Argentina, dice Mamuchi. Enseguida vuelvo. Mamuchi, voy a buscar tu música y tocarte también. Saludos. Buen domingo para vos.
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0: Escuchando a tierra adentro con paraguaya linda y jazmín del Paraguay, Ñemboquí. 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

Bosé viró Saudade. Tengo más mensajes que dice, hola, hola, quiero participar del programa y Argentina gana 2-0. Y escuchar la cumbia de los trapos. Gracias a vos, Isa Miranda. Saludos, buenas. Tengo más mensajes. Hola, Dina. Estamos en sintonía. Queríamos participar del sorteo de la entrada para irnos al cine. Ah, qué gusto. Me gustaría escuchar la música de Traición a la Mexicana. Argentina gana 2-1. Saludos para vos, Laura, y tu familia también. Excelente programación. Quiero participar del sorteo. Estela Orlando. Hola, Estela. ¿Cómo estás?

0: Este, ya tengo otro mensaje. Quiero participar, soy Adolfo Coene. La música de Jambao, voy a buscarte. Sí, Adolfo, saludos, feliz domingo. Quiero que gane el mejor, que pierda Argentina. Bueno, gracias, sí, de fanáticos son la gente. Quiero anotarme para los premios. Pachi Orlando, saludos Pachi, terminación 159. Tengo más mensajes aquí en la 100.5 y vamos a escuchar. Hola, hola.
1: ¿Cómo estás?
0: Hola.
1: Quiero participar del sorteo. Sí. Narcisa Velázquez, 674.
0: Narcisa Velázquez, 674. Ya estás participando, Narcisa.
2: Si

0: Claro que sí, vamos a preparar todo eso y mucho más porque
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0: Estamos en Super Domingo en la 100.5. Tengo más participaciones esta tarde. Qué viento tan fuerte que estamos teniendo, ¿verdad? Cuidado con el asado que si hacemos afuera porque fácilmente puede prender por cualquier cosita. Quiero participar, soy Mirta Duarte. Mirta, estás participando. Saludos para vos y para tu familia. Aquí tengo más uno. Hola, quiero participar del sorteo y vamos a escuchar la música de William Piseiro. Soy Luis Carlos, saludos. Voy a buscar tu música, Luis Carlos. Tengo más participaciones. Aquí compartiendo por el cumpleaños de mi sobrina Thais Aquino, Barrio Jardín Aurora. Saludos, Adriana Echeverri. Saludos, Adriana, para vos. Feliz cumpleaños para tu sobri. Que pasen súper bien esta fiesta. Aló, Ariel Mendoza, 937. Hola, Ariel, ¿cómo estás? Saludos, saludos. Buenas tardes. Cayo Coronel, ya estás. Ya te anoto yo como participante del sorteo porque ahora tiempo de escuchar.

0: aquí escuchando a Casey en The Sunshine Band con la música That's the Way, para que tengan tiempo a retirar sus premios a la vuelta de los comerciales y tocar una música. Ya vamos a estar conociendo, dando a conocer el nombre de las personas ganadoras de una entrada para Cinex, una foto de depilación de Depilites y dos premios sorpresas para congelar, helar o enfriar y ver el partido de la mejor manera posible de Stout Beer. Gracias a Fernando por este hermoso regalo.
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0: alza las manos y vamos a seguir en Super Domingo aquí en la 100.5. Aquí ya tengo la lista de ganadores de Super Domingo. Laura Centurión se ganó una entrada para Cinex. Mañana va a recibir en su teléfono el código para ver una linda peli y disfrutar de Shopping Dubai. Mary Melgarejo, 413, ganó un voucher de Depi Light. Mañana tiene que pasar a retirar de Amambay FM en horario comercial y visitar esta a Depi Light. Elizabeth Cáceres se ganó Stop Beer, dos regalos sorpresa de Stop Beer. Entonces, ustedes ya saben, Elizabeth Cáceres, Mary Melgarejo y Laura Centurión son las ganadoras. Laura Centurión se ganó entrada para Cinex, Mary Melgarejo de Depi Light y Elizabeth Cáceres de Stop Beer. Mucha suerte. Ya vuelvo enseguidita con ustedes.
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0: Te cuento que el seleccionado que se consagre campeón hoy recibirá millones de dólares. 50 millones de dólares, 8 millones de dólares más que en Qatar 2022. Eso es lo que va a recibir, 50 millones. El subcampeón, 33 millones de dólares. En el tercer puesto, quien se queda, 29 millones de dólares. El cuarto puesto, 27 millones de dólares. Y cuartos de final, 20 millones por el solo hecho de disputar esta fase. Y los octavos de final, 16 millones de dólares para cada selección eliminada en esta ronda. Vale declarar y aclarar que la FIFA no realiza pagos directos a los futbolistas, sino que transfiere las sumas a las federaciones nacionales. Son estas entidades las encargadas de distribuir el capital basándose en los pactos previos sobre premios y compensaciones para el plantel y el cuerpo técnico. España y Argentina se aseguraron un premio millonario histórico al clasificarse a la gran final de la Copa del Mundo 2026. El partido decisivo por la gloria absoluta y el premio mayor se jugará esta tarde, a las 4 de la tarde, en el estadio MetLife Stadium en Nueva York. Las puertas ya se abrieron y ellos ya ingresaron, los seguidores de España y de Argentina.
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Es a Peter Schilling a quien estamos escuchando en este súper domingo. Qué bonito día, qué sol brillante y qué viento fuerte, ¿verdad? A ustedes, un cariño más que especial. Repito el nombre de las personas ganadoras. Laura Centurión se ganó una entrada para Cinex, Mary Melgarejo, Depi Lights, Elizabeth Cáceres. Dos premios sorpresas de Stop Beer, la referencia en bebidas. Gracias. A ustedes pueden pasar a retirar mañana en horario comercial y la de Cinex va a recibir en su teléfono el código secreto. Agradezco a todos. Feliz domingo. Buen provecho, familia. 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De mi parte, será hasta mañana a las 6. Con buen día.

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3: El torneo con el formato más grande de la historia llega a su punto final hoy, domingo 19 de julio de 2026. El partido decisivo se disputará en el MetLife Stadium, recinto nombrado oficialmente como Estadio de Nueva York, Nueva Jersey para la competición, con capacidad para 82.500 espectadores. Al puro estilo de la Super Bowl de la NFL, la FIFA implementará por primera vez un mega show musical extendido durante el entretiempo. Estará coordinado por Chris Martin de Coldplay y contará con estrellas de la talla de Shakira, Madonna, Justin Bieber y BTS. La selección de España clasificó tras superar a Francia en semifinales, mientras que Argentina logró su boleto al remontar un vibrante partido ante Inglaterra. No te pierdas hoy la gran final, donde conoceremos al próximo gran campeón del mundo. El encuentro arranca a las 16 horas.
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